Oh, yeah, ¿te acuerdas de esos late nights at the Museum of Science? They're coming back. Tengo más detalles para ti en solamente 7 minutos. So, mantente sintonía, all right? For now, this classic. Hey, yo, Aventura, Don Omar.

0: yo me equivoqué. The late nights are making a comeback, pero no en el Museum of Science. They're coming back to the Museum of Fine Arts. Yes, okay. So van a abrir las puertas de nuevo el 6 de noviembre con Late Nights, una fiesta de música, arte, actuaciones en vivo de 8 de la noche hasta las 1 de la madrugada. La noche incluye acceso hacia Maverick Kings, Three Visionary Pharaohs of Egypt's Golden Age. Sounds like a lot of fun. All right, so ya sabes, el 6 de noviembre regresa Late Nights at Museum of Fine Arts, Boston.
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El próximo juego es este fin de semana, 17 de octubre versus Chicago, 7:30 PM. Let's go, Revs. Rico Suave contigo en el ombliguito de la semana. Happy Wednesday. Y tienes algo de Manuel Turizo.

0: 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Keep it locked right here en breve. Música de Floyd Menor, quien va a estar en nuestro iHeartRadio Fiesta Latina este sábado. Nos vamos para Miami.
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Floyd Menor, uno de los artistas que va a estar en nuestra iHeartRadio Fiesta Latina. Al fin, este fin de semana llega el party del año, iHeartRadio Fiesta Latina, y mañana nos fuimos. I'll be transmitting live from Miami tomorrow, all right? So make sure you follow me, @DJRicoSuave617, so you can keep up with all my stories, all right? Te dejo con esto, Radical de la Radio, is coming up next.

tu miércoles, ombliguito de semana, tranquilito. El radical de la radio aquí, Rumba 97.7. Vamos a la música, lo que te encanta. Tocamos todos tus hits. Rumba.

0: regresamos, Radical.
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Mira, si usas calentador de gas o aceite en casa, este es el momento perfecto de hacerle mantenimiento antes de que las temperaturas bajen a los 40 y para abajo. Dale rumba, mantenimiento.

compa, si andas manejando por la Commonwealth Avenue, cruzando por East Boston, bienvenido a tu programación favorita, dímelo. Radical, suéltame esa música.

0: pegado. Regresamos en breve, más música, entretenimiento, you know.
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0: sacar, vamos.
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0: 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Regresamos en breve, lo más pronto. 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

Mira, si ves que duermes mejor en un hotel, no es casualidad. Los hoteles trabajan en temperatura, iluminación y ruido. Tal vez tu cuarto necesita un blackout curtain, no otra almohada de $50. Averigua tu environment.

0: sabes cómo es, un chin de pausa y seguimos con el piquete encendido aquí en tu emisora, Rumba 97.7 Radical. Yes, let's go.
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Mira, si vas para Salem, te recordamos que durante el mes de octubre los visitantes pueden usar el ferry de alta velocidad desde Boston hasta Salem para evitar esos tapones de esa carretera en Be Smart. 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

0: rumba era total. Oye, qué bueno que estás conmigo. Boston está vibrando hoy, se siente esa energía rica con el sonido latino. Rumba en N77. Regresamos un brinquito con más música y de todo.
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Cosas que no sabía de tu ciudad. ¿Sabías que el Museo de Bellas Artes, el MFA, ofrece entradas de admisión reducida a $3 para residentes con tarjeta de EBT? Ahí sí, el arte y la cultura también son para nuestra gente. Yes, affordability.

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dice, cubriendo por el menor, porque se va de viaje. Se va para Miami con los Master Lord DJs para el iHeartRadio Fiesta Latina 2026 para este sábado. Pero ahorita te doy más detalles sobre ese evento. Looney Tunes, Mayor Que Yo, Strawback Thursdays, aquí en Rumba 97.7.

0: manera seria se puede mantener una amistad con un ex sin que haya problemas con la pareja actual? Déjame saber por la aplicación de iHeartRadio, por el Talkback Mike. Let me know.
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Jueves en la madrugada con Explicit. Si no lo has hecho todavía, follow a síguenos por las redes sociales arroba rumba977 Boston y también a mí arroba DJXPL1C1T. Jay Wheeler, Fuga, aquí en Rumba.

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mañana en Copley Square. Habrá encuentros con autores, actividades ambientales y música, comida. Eso no se lo pueden perder. ¿Qué libro recomendarías que todo el mundo leyera por lo menos una vez? Let us know. Manda un mensaje de voz por la aplicación de iHeartRadio o manda un mensaje por Instagram @rumba977.

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Me está pidiendo Karol G, Baby Wow, aquí en Rumba 97.7. Hey.

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Artistas como Anuel, Mike Towers, Farruko, Manuel Turizo, Eladio Carrión y muchos más van a estar presentes. Lin-Manuel Miranda recibirá el premio Corazón Latino, todo conducido por Enrique Santos. Para más información y boletos, visita a Ticketmaster.com. Vamos a seguir con Feira, aquí en

Ritmo 97.7, ¿qué te vas a disfrazar para este Halloween? Let me know, manda un mensaje de voz por la aplicación de iHeartRadio, por el TalkBack. Mike, yo quiero saber.

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Y también los puedes mandar mensaje por el TalkBack Mic, todo dentro de la aplicación de iHeartRadio. Si quieres escuchar una canción, dale saludo a alguien, déjame saber, porque I'll do it for you. El que te toca lo que a ti te gusta con Explicit aquí en Rumba 97.7.

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A las 10:30 de la mañana tienes que escuchar esa palabra clave. ¡Pon la alarma! Seguimos con Manuel Turizo aquí en Rumba.

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0: Rumba 97.7, número uno para hits y variedad en Boston con DJ Explicit. Me acaban de mandar un mensaje y me dice: Explicit, le quiero dedicar una canción a una muchacha que trabaja en Chelsea. Se llama Selena. Esta canción de Wisin y Yandel aquí en Rumba 97.7. ¡Ay!
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Los Boston Celtics derrotaron a los Charlotte Hornets 114-93. But it's just preseason. La otra semana empieza la temporada, el martes 20 de octubre. Seguimos con Romeo Santos, Prince Royce, aquí en Rumba 97.

0: Thursdays, aquí Rumba 97.7. ¿Qué canción throwback quieres escuchar? Déjame saber. Manda un mensaje de voz por la aplicación de iHeartRadio por el Talkback Mike.
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señoritas W, Jay Cortés, Hayes, los legendarios, hay alquímico, el soporte del movimiento urbano, ustedes saben ya.

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Seguimos con Maluma, Hawaii, aquí en Rumba 97.7. Deja de

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¿Qué les molesta más, que los dejen en visto o que les contesten 5 horas después como si nada? Déjame saber por la aplicación de iHeartRadio, manda un mensaje de voz. Let me know. Seguimos con Wisin y Yandel, Aventura, aquí en Rumba 97.7. It's your boy Romeo.

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4: Si me da un olor de, por ejemplo, de un sancocho, de habichuela, frijoles, habichuela para el dominicano, plátano con salami, de desayuno, me acuerda a República Dominicana. Son muchas cosas that remind me of Latin culture. La mayor parte de representación de mi música es la bachata, ¿no? Creo que la bachata obviamente es un género que viene de República Dominicana, es un género que es bien dominicano, el requinto de la guitarra.
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tus canciones favoritas y podcasts, y también nos puedes enviar mensajes de voz por la aplicación. So let me know qué quieres escuchar. Si quieres mandar a saludar a alguien, déjame saber. Daddy Yankee, Mark Anthony, aquí en Rumba.

Si viene alguien de tu país a visitarte por primera vez, ¿a qué lugar lo vas a llevar? Déjame saber, manda un mensaje por Instagram, @rumba977. Y ahorita te digo a dónde los llevo. Seguimos con Ozuna, una aventura aquí en Rumba.

0: Si viene alguien del Salvador a visitarme por primera vez, yo los llevaría a Downtown, también a Copley y también a Park Street. ¿Sí o no?
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Número 97.7, número 1 para hits y variedad en Boston con Explicit. Me tengo que ir. No te preocupes, te quedas en buenas manos. Se va a quedar con el Enrique Santos Show empezando a las 6 de la mañana. Y regreso contigo mañana en la madrugada. Se quedan con Bad Bunny aquí en Rumbo 97.7. Chao.

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25: Hey, Central Ohio, the nationwide Children's Columbus Marathon is October 17th and 18th. Expect coda reroutes and delays, so plan ahead and check the transit app or coda.com for updates. 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
5: Happy Thursday, jueves 15 de octubre. Estás escuchando el show de Enrique Santos con Dayanara Torres. Esta noche es the kickoff party en el Miami Design District, Tony Zucker's Unity, the Latin tribute to Michael Jackson, con la participación de Shen Rodríguez, Anthony Ramos, Howie D, Coast City, Leslie Grace. Dayanara, va a ser increíble.
6: Espectacular va a ser.
5: Esto es para las personas que están en Miami. Si no estás en Miami, recuerda que, bueno, te estamos esperando. Llega a tiempo.
6: Porque es si gratis.
5: No, es gratis este show, esta noche a las 8. 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Woo. En el Kaseya Center. Dayanara, ¿a quién tenemos, baby?
6: Mike Towers, Farruko, Manuel Turizo, Eladio Carrión, Floyd Menor, Gracie, Ale, Rey Tony, El Abusador, Los Titi y Anuel AA, obviamente.
5: Anuel AA, hay muy pocos boletos todavía disponibles, consigue los tuyos, ticketmaster.com, y nos vemos el sábado en iHeartRadio, Fiesta Latina en el Kaseya Center. Today en la clavada telefónica. Ayer llamamos a mi madre para ver si ella estaba presente cuando...
6: cuando tú naciste.
5: Cuando yo nací, si estaba o no. Pero hoy le toca a la mamá de Dayanara. Ay, vamos ahora. Cita. Hoy clavamos a tu mamá.
6: Yep. El día que yo nací, ¿tú te acuerdas de ese día, verdad?
7: Sí.
6: ¿Y tú estabas ahí?
7: Ajá.
6: Pues estabas ahí físicamente.
7: Pues claro, estoy en la camilla de sala de parto.
6: ¿Y por qué yo estaba llorando?
7: Miran, porque todos los bebés cuando nacen te dan una nalga para que llore.
6: Contra, pero le hubieses dicho algo a las enfermeras, like, ¿por qué
7: lloré? Pero ¿qué le puedo decir, Yari? Ya. Tú estás boba. ¿Te acuerdas tú de qué?
5: Eso es hoy, a las 7 y 10, 8 y 10 y 9 y 10 de la mañana. Bueno, noticias tenemos que Jamaica ha comenzado a recibir inmigrantes deportados por Estados Unidos. Por ejemplo, Jamaica recibió este martes a los primeros 22 inmigrantes deportados de USA. Lo curioso es que ninguno es jamaiquino. They're not Jamaican. Son ciudadanos de otros países, primordialmente suramericanos, que serán trasladados posteriormente a sus lugares de origen o otros destinos. También el acuerdo permite recibir hasta 25 inmigrantes cada dos semanas. El gobierno de Jamaica asegura que no aceptará personas con antecedentes criminales. Bad Bunny gana una batalla legal por su famosa casita. Los detalles a continuación.

0: Bad Bunny recibió buenas noticias en la demanda millonaria presentada por Román Carrasco.
1: Ajá.
0: ¿Quién es Román Carrasco? Bueno, un hombre de 84 años, dueño de la famosa casa en Puerto Rico, que fue la inspiración de la casita.
1: Exacto.
0: En la gira del Conejo
1: Malo. Estuvimos hablando de esto en un momento dado, sí.
0: Bueno, el hombre reclamaba unos 6 millones de dólares alegando que autorizó utilizar la propiedad para esta movie,
1: para la réplica, ¿verdad? Le hicieron una réplica a su casa.
0: So he wanted, I don't know what's going on, he wanted $6 million.
1: Pero simplemente porque hicieron una réplica de esa casa.
2: Pegaron el concepto de la casita, se parece al del tipo. La familia lo más probable vieron una avenida y dijeron, espérate.
1: Sí, vieron, vamos a sacar chavos, porque honestamente, digo, cada cual tiene su necesidad, ¿verdad? Pero esa casita es la casita de todas las abuelitas de nosotros. Like,
0: pero
1: no
0: esta
1: es nada,
0: casa,
1: nada.
2: Se aparece la casita que estaba Cardi B trapeando los
1: otros días. También, el otro día.
0: Pero yo he visto la casa, es el mismo color, es la misma casita.
1: Pero Enrique, hay miles de esas mismas también.
0: Ay, no, pero esa, por eso está la famosa demanda y es la controversia.

0: Oye, un hombre misterioso aparece manejando el Lamborghini rosado de Yailin. ¿Será esto un nuevo romance o es una simple amistad? Te lo contamos a continuación.
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0: Bueno, cuéntame, Dayanara, acerca de este hombre misterioso manejando el Lamborghini rosado de Yailin, la más viral.
1: Pues Yailin volvió a encender las redes sociales, pues, porque este hombre...
2: Siempre tiene las redes sociales. No fue Anuel.
1: No, un hombre ahí desconocido. Parece que estaba manejando su Lamborghini ese rosado. Ay, obviamente,
2: mecánico,
1: todo el mundo lo va a...
2: mecánico.
1: Y después el Lamborghini...
2: Un vale parking.
1: No lo podían mantener privado porque un Lamborghini rosado, imagínate. Las imágenes provocaron rumores, obviamente. Parece que tiene nuevo novio. Pero ante las especulaciones, Yailin decidió aclarar que ese hombre no es ningún romance, no tiene novio, ese no es. La situación ha despertado curiosidad entre los seguidores, pero la gente sigue pendiente de su vida sentimental.
0: No será lo chismoso. Si un valet parker maneja el carro mío rápidamente, mira, el nuevo novio de Enrique.
1: Oh. Ya, yep, cierto.
0: Alfredo Adame resolvió un problema legal que tenía ahí.
1: Pues sí, resolvió este problema. Según los reportes, una resolución favoreció al comunicador que ha mantenido varios enfrentamientos públicos con el actor. Sin embargo, Adame reaccionó restándole la importancia a esta decisión y aseguró que eso a él no le preocupa.
3: Eso es contra Gustavo Adolfo, ¿no?
1: Ese mismo, el periodista.
2: Sí, que se buscó un lío.
1: Sí.
2: Yo estoy así como pensando, Alfredo. ¿Tú imaginas que el apellido de Alfredo fuese por detrás?
1: Oh.
3: ¿Qué es eso?
1: ¡Chuma!
3: ¿Qué es eso?
1: Tan temprano en la mañana.
3: Ay, ay, ay.

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3: 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Entre todos los artistas que van a estar participando, también va a cantar Leslie Grace, que nos acompaña esta hora en una entrevista exclusiva. No te la vayas a perder. En la clavada telefónica today, ayer clavamos a mi mamá en esta broma, llamándola, diciendo, preguntándole que si ella estaba presente cuando me dio a luz. Hoy le toca a la mamá de Dayanara.
4: El día que yo nací, ¿tú te acuerdas de ese día, verdad?
5: Sí.
4: ¿Y tú? ¿Tú estabas ahí?
5: Ajá.
4: Pues estabas ahí físicamente.
5: Pues claro, estoy en la camilla de sala de parto.
4: ¿Y por qué yo estaba llorando?
5: Miran, porque todos los bebés cuando nacen te dan una nalga para que lloren.
4: Contra, pero le hubieses dicho algo a las enfermeras, like, ¿por qué
5: lloré? ¿Pero qué le puedo decir, Yari? Ya. Tú estás boba, ¿te acuerdas tú de qué?
3: No te vayas a perder esta clavada, super funny, it's coming up. Son muchos.

0: Hoy en la clavada telefónica le toca a la mamá de Dayanara. Ayer llamamos a mi mamá preguntándole si ella estaba presente el día que yo nací. Hoy le toca a la mamá de Dayanara.
1: Madre, bendición.
2: Dios te bendiga, mamá. ¿Cómo estás? ¿Bien?
1: Todo bien, que me están haciendo una cosa aquí de como mi cumpleaños viene ahora. Unas preguntas y unas cosas. El día que yo nací, ¿tú te acuerdas de ese día, verdad?
2: Sí. El 28 de octubre.
1: Okay. Y estaba el doctor que puso mi nombre, ¿verdad? ¿Te acuerdas?
2: Ajá.
1: Okay. ¿Te acuerdas bien de él o no?
2: No me acuerdo ni del nombre de él.
1: Pero él te dijo que me pusiera Dayanara.
2: Exacto.
1: Okay. Pregunta que te hago. ¿Papi estaba ahí en el cuarto? ¿O papi estaba ahí?
2: No, ellos llegan después que la bebé está en el nursery.
1: Okay. Eso no dejan entrar. ¿Y
2: tú? No, no.
1: ¿Y tú? ¿Tú estabas ahí?
2: Pues claro, estaba en el hospital.
1: ¿Tú te acuerdas de eso?
2: Claro, estaba en una camilla y me llevaron para verte.
1: Pero te llevaron para verme, pero tú me viste nacer. ¿Tú estabas ahí?
2: Claro, cuando tú naciste me enseñaron, porque como yo lo que quería era una nena y nacieron dos varones. Y ese doctor fue el único que desde un principio me dijo, eso es una nena.
1: ¿Tú me viste primero a mí o yo te vi a ti primero? ¿Cómo fue?
2: Bueno, yo estoy en la camilla. Acuérdate que para aquel tiempo eso eran pujones. Y cuando tú sales, lo primero que ellos hacen es que te la muestran. Mira, es una nena. Y se la llevan para allá a limpiarte.
1: Te la mostraron a ti.
2: Ajá.
1: Pues estabas ahí físicamente.
2: Pues claro, estoy en la camilla de sala de parto.
1: Pero cuando salgo así, tú estabas ahí presente.
2: Claro, cuando ellos te sacan y tú empiezas a llorar. Ellos te envuelven como en una silicita y me enseñaron la carita, me dieron una nena y se la llevaron para allá a limpiarte.
1: ¿Y por qué yo estaba llorando?
2: Miran, porque todos los bebés cuando nacen te dan una nalga para que llore.
1: Ay, ¿y por qué me dieron una nalga? Gente ahí desconocida. Si ni me conocen, ¿tú dejaste que me dieran?
2: Ay, Dios mío, tú estás bien.
1: Pero si lloré, pero le hubiese dicho algo a las enfermeras. ¿Por qué lloré?
2: ¿Pero qué le puedo decir, Yari? Ya. Tú estás boba. ¿Qué te acuerdas tú de qué?
1: ¿Tú quieres hablar con el que está editando esto?
2: Pues sí, por favor, porque la verdad que no entiendo las preguntas.
1: Ok, espérate un momentito.
3: ¿Aló?
2: Hello.
3: Sí, buenos días, señora.
2: Buenos días.
3: Sí, soy el escritor de esta publicación que estamos haciendo, un documental y un libro de la señorita de Dayanara Torres. Usted es la madre. Muchas felicidades.
2: Gracias.
3: Queremos confirmar cuando Dayanara nació. ¿Usted estaba presente cuando ella nació?
2: Pues claro, porque yo la parí.
3: Claro, ok. Y tengo entendido que la niña lloró, porque usted...
2: No, por lo general, te estoy diciendo que por lo general los niños lloran, pero no me atrevo a decirte que ella lloró, que a ella le dieron. Yo te estoy diciendo lo que se comenta.
3: ¿Y por qué?
2: En ese momento ya. Yo no estoy pendiente a eso. Yo lo que estoy pendiente es a que ya el dolor se me fue porque ella ya nació.
3: ¿Y por qué usted permitió que le pegaran? ¿Qué forma más grosera de tratar a la gente?
2: Mira... ¿Qué me está diciendo a mí? ¿Quién diablos es que está hablando contigo? Yo no soy ninguna grosera.
0: Mami, es Enrique.
2: Un poquito más de respeto.
0: Mami, es Enrique Santos con Dayanara. Es una broma que te estamos haciendo, una clavada.
2: Mira, Dios mío. Dale gracias a Dios que no estás cerca de mí porque te iban a meter esa garnata.
1: Por zángano.
0: Pero queremos confirmar, cuando usted dio a luz a Dayanara, ¿usted estaba ahí? ¿Estaba presente?
1: Estaba presente.
2: No, yo estaba en un cuarto y estaba en
0: un cuarto. Oye, mami, pero
2: ay,
0: ¿qué?
2: Dios mío, qué buena acogida me han dado.
0: ¿Qué paciencia no, tienes?
2: Estás mal. Yari, estás mal. O sea, ella tiene que estar mal.
1: Ella dice, Yari no ha dormido en meses, ella no puede estar bien. Cuando me diste a luz, ¿yo sí estaba ahí? Ay, madre, sorry.
2: Yo decía, Dios mío, se estará volviendo loca.
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0: Nuestra siguiente invitada es una artista completa, ella lo hace todo. Ella canta, ella actúa, sigue sorprendiendo con sus nuevos proyectos también y está estrenando música. Tiene varias películas en camino. Our friend, Leslie Grace, is here.
1: Hello.
0: Long time no see, baby girl.
1: It was time. It was about time.
0: ¿Cómo tú estás?
1: So good.
0: Tú no envejeces. Even better now. You look fantastic. It's like... It's like, how are they saying wine? Like wine? It's, you're like Dayanara. Yeah. Ustedes no envejecen.
1: Yo los
0: you
1: conocí a ustedes a los 16 años.
0: Tú te
1: y me
0: wow.
1: quedé ahí.
0: Tú, exactamente.
2: Sí. Y dijo nomás.
0: I like that.
2: Yep.
0: Porque estás igualita no, de cuando yo te conocí que tenía 16
2: manifestando
0: años.
2: Manifestando que...
1: Thank you, siguiéndole atrás a ustedes, imagínense.
0: Bueno, nosotros nos mantenemos así gracias a Aquanara.
1: Ah.
0: Agua con colágeno. De ganar no metes esto en el café todos los días, mija. Y esto es un fenómeno.
1: Ustedes me tienen que regalar un par de esas.
2: Agua con ay, colágeno Dios. Y mascarillas también de colágeno.
0: Wow. It's doing what it needs to do. You see the glow? You feel the glow? Leslie, there's a lot to talk about. Tienes un nuevo álbum. Yes. Tienes películas nuevas que vienen en camino.
2: Muchísimas, varias, ¿no? Una,
1: sí,
2: ni dos.
1: Sí, un par.
0: Y vas a estar con nosotros tonight, esta noche.
2: Woo.
0: El iHeartRadio Fiesta Latina Kickoff Party Miami Design District en el Jungle Plaza. Ahí tenemos a Tony Zucker con su yes. Unity, el tributo a Michael Jackson.
1: Uf, que la vamos a pasar buenísimo. La vamos a pasar buenísimo. I'm so excited. It feels like a family reunion. Va a ser algo bien bello porque no solamente le vamos a brindar homenaje al great MJ with some of those classics, pero también va a estar Jen Rodríguez, yes. va a estar Anthony Ramos, Howie yep. D., people that I love spending time with, and it's going to be a beautiful time.
2: Magical.
0: 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Design District. 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En todas las redes, you have all the information there. 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Okay. Comenzamos a las 8 de la noche. Jungle Plaza, Miami Design District, free for everybody. 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
1: It's going to be a blast. It
0: is going to be yes. awesome. And it's free.
1: Yeah. So. Y esa banda de Tony Zucker. Oiga.
0: Y Tony, oye, 4 premios wow. Grammy.
1: Yeah.
0: Bien
1: yeah,
0: merecido.
1: Shout out to him.
0: Qué talentazo, Tony Zucker.
1: Sí, ese otro que desde pequeñito ha estado ahí metiéndole. He's a incredible, like, since he was young, just gifted.
2: Como tú, como tú.
1: So I'm excited. Yes. I'm excited to.
0: And you get to share the stage with Anthony Ramos. We
1: that's
0: saw you
1: right.
0: guys together
1: yes.
0: in the Heights. We're bringing
1: yes.
0: you guys together.
1: That's right.
0: Again.
1: That's what I'm saying. It's a family reunion. It's a family affair. Yeah. Va a ser algo bello. And everybody's been doing all of their things respectively, you know. Todo el mundo ha hecho sus proyectos desde entonces.
0: Everybody's, instead of every day I'm hustling, everybody's hustling. Everybody's hustling. Everybody's hustling.
1: Hey. Hay que ingeniársela.
0: Claro.
1: Entonces va a ser algo bien lindo poder reunirnos, hablar de lo que hemos hecho. También Jen Rodríguez es un amigo que he conocido desde que empecé en la música también.
2: Wow.
1: Y poder como que pasar ese tiempo.

0: poder compartir escenario con él y ponernos al día. It's going to be nice.
1: Qué lindo ponernos nosotros al día. Mm-hmm. Hace tiempo que no nos vemos.
0: Yeah,
1: y qué lindo ver de que toda tu carrera ha estado tu padre ahí contigo, ha estado tu familia ahí contigo, que es muy especial para ti.
2: Yeah. Qué lindo.
0: Eso, todos los días le doy gracias a Dios por eso, por ese apoyo que me dan mis padres, porque no es siempre, it's not a given, you know, no, eso no siempre está, pero he sido muy bendecida con los padres que Dios me dio, porque siempre han estado ahí y todos los días me enseñan algo diferente. Yo espero que yo también a ellos.
1: Yo sí creo.
0: I think
1: y también uno que otro problema y dolores de cabeza.
0: Exacto.
1: También.
2: Normal.
1: Por eso papi se le ha caído el pelo.
0: El pelo.
1: Papi, te queremos.
0: Las dos cosas.
1: El pelo que dice papi, el pelo y el palo. Coño, cómo bueno te quedó esa niña. Prepárate, stream, que es lo que te espera a ti con dos chamacos ya.
0: ¿Tienes dos chamacos ya?
3: Sí.
1: Yes.
3: A mí no se me va a caer.
0: ¿A dónde?
1: Bueno, en el palo, entonces.
4: Tampoco.
0: Ay.
4: Tampoco.
0: Extreme.
4: Yeah. Listen.
0: Dime.
4: Y'all better chill.
1: Oye, Dayanara and I, we were in Vegas a couple weeks ago for our iHeartRadio Music Festival. Okay. We had Cardi with us this year.
0: Yes. Oh my God. Dime cómo le fue con ella.
1: Oh my God. Qué clase de maletero tiene Cardi B. Lo vimos en HD. En full HD. Yep. Dayanara decía, pero ¿cómo es posible que esa mujer tenga un trasero tan grande? Y se baja del escenario y she saw Dayanara and she goes, I know you.
2: Porque lo
1: mismo. She's such a sweetheart. She's such a sweetheart.
2: Neighbors.
0: Yeah. ¿La viste? ¿Quién no te conoce?
1: Right.
0: Pero la prima de todo. Yeah.
1: Hablando de eso, ¿viste que regresó a casa de pues, her mom's house and she went and she was barriendo y estaba?
2: Estaba limpiando la casa de la abuelita, ¿no?
1: De la marquesina.
4: Sí, la abuelita creo fue.
2: Yeah.
4: La marquesina.
2: Bella,
4: yeah.
2: Bella.
0: Because she's so real.
2: She is.
0: You know what I mean? What you see is what you get. You can always count on Cardi being real.
1: Yes.
0: And you know what? In this day and age, eso no se ve en todo el mundo.
2: Yep.
0: You know?
1: Pero no estás pensando en inyectarte o ponerte un BBL no, como Cardi B. Eso papi no te lo prueba.
0: Papi's also my trainer. He's, you know, I know sometimes you guys see him like my bodyguard here. Pero también él es mi personal trainer.
2: ¿De verdad?
0: Tiene, cuando ya me ve demasiado flaca, que yo siempre he sido flaquita, dice, la sentadilla, hay que hacer 100 sentadillas.
1: ¿Cuáles son esos? Los squats.
0: Squats.
1: Oh, yeah. Yeah. Yeah.
0: So
1: the
0: I thought he would approve, but
1: okay.
0: Yeah. We'll hit the gym.
2: Enrique como si Enrique hiciera.
1: ¿Quisiera qué?
2: Hiciera sentadillas. Tú like, oh, sí, las sentadillas, eso quema.
0: Let's go.
2: Oh my God.
0: Dale.
2: Pero eso, pero a él se las hace crecer, le hace crecer más nalga.
1: ¿Qué pasó con mi nalga?
2: Humangues.
4: What are you doing?
1: I was doing squats and then they're gonna start talking about my ass.
4: Dale, haz los squats de nuevo, a ver.
1: ¿Qué vas a
2: dale,
1: hacer?
4: No,
2: dale, deja ver. Si lo estás haciendo bien, dale.
4: Si
0: One, two, three, hit him.
1: Sorry.
0: Excuse you. This is what they put you through every morning.
1: You guys are horrible.
2: Too much beans.
1: Can we talk about Leslie? Can we talk about love? Hablemos de amor. ¿Quién es?
2: Amor, espérate.
0: Amor, ¿quién eres?
2: Ah, ya.
0: Sí.
2: ¿Quién
0: sí,
2: eres?
0: Sí, sí. Ese es el título del álbum de mi más reciente disco.
1: ¿Y quién es?
0: Le puse, ¿quién es? Bueno, esa es la pregunta. El amor yo siento. Bueno, primero te explico por qué le puse ese título.
2: Okay.
0: El amor, I'm a love girl. I'm a what I like to call a hopeful romantic. I love love, and I love seeing people in love, and I love being in love. I just love it. Entonces yo quería en este disco como que plasmar ese descubrimiento de todas las facetas del amor. Y cada canción, son 14 canciones, cada canción es como una diferente faceta, una faceta diferente del amor.
1: Okay.
0: Diferentes caras del amor.
2: ¿Cómo qué?
0: Y una de ellas, uh-huh. La primera canción del disco, que se llama Amor, ¿quién eres?, fue una canción que yo escribí, que fue un poema que escribí a los 19 años. Cuando apenas, yo todavía siento que no sé nada del amor, pero en ese tiempo, menos. Y fue un poema que le traje a mi amigo Chris Hierro, un cantautor increíble, hijo de Henry Hierro de la Gran Manzana. But he's an incredible writer in his own right. Y yo quería convertirla en una canción. Yo le compartí el poema, pero como I was just like, oh, this is just something that I wrote today. Mm-hmm. And he was like, why don't we mm-hmm. translate this and make this a song? Porque en ese tiempo quería escribir una bachata en español. Y él dijo, no, there's something here. Let's see if we translate it and make it into a song. It turned into a beautiful bachata gustosa, pero ahí quedó. Fue una de esas canciones que como que no le había llegado su momento. Uh-huh. Y era un poquito profunda para mi edad en ese tiempo. Y se quedó ahí en el hard drive, en mi Dropbox folder.
1: Tenías ahí.
0: Yeah.
2: Guardadita.
0: But it was one of those demos that I would go to routinely, like every mm-hmm. year, at least once a year, and be like, wow, I love this song. Hasta que, en fin, en los últimos 3 años, yo me tomé una pausa con la música. Mm-hmm. Y sentí, no solamente porque estaba haciendo muchas cosas dentro del mundo del cine, pero también porque necesitaba como que reconstruir mi relación con la música de una manera más privada. Mm. I just felt like I was doing a lot of the same. I had been doing it since I was 14 years old.
2: Yeah.
0: So you have to learn how to, like, sometimes the thing that you do the most and that you love the most, you have to learn how to renew that relationship in a different way in order to keep loving it.
1: What do you love the most, music or acting?
0: Oh, I can't choose.
2: You can't.
0: Both of them feed.
1: Rough, no?
0: Yeah, that's hard. They feed off of each other. Porque mi amor para el cine es lo mismo que me conecta a interpretar y a escribir canciones. Mm-hmm. It's the love of, like, people and, like, mm-hmm. what makes us feel alive. And so that's the same thing that makes me want to play a character or, like, you know, be in a film.
1: What's more difficult? ¿Qué más difícil hacer hoy en día? ¿Música o cine, actuación?
0: Yikes. Yo creo que para mí, mm-hmm. hoy día, ser un músico hoy día es un poquito más difícil. Por mi personalidad. Yo creo que, y por el tiempo que hecho esto, he visto cómo ha cambiado el negocio y cómo ha cambiado nuestra sociedad, you know? Y me imagino que ustedes también lo sienten, que uno tiene que hacer tantas cosas para sobresalir. Ajá. Dentro de todo el contenido que hay, y no tenemos todos, no tenemos tiempo.
1: Yeah.
0: Hay tanto contenido, entonces para que una canción o un proyecto llegue a los oídos de la persona que tal vez lo aprecie o que lo necesite, tienes que you have to really, really find a lot of different avenues compared to back in the day. Mm-hmm. that it takes a lot more time and I think personal effort.
1: It definitely takes a lot more time, más esfuerzo, pero Dayana y yo hablamos esto constantemente. What a cool time to be alive. Qué momento mm-hmm. más cool estar vivo con lo que está pasando en la ciencia, con la evolución. Sí. Estés en contra o en pro, mm-hmm. porque es un arma de doble filo, la inteligencia artificial, el AI, y, sí. AI y lo demás. Pero que cuando, now we're gonna sound old, pero cuando éramos niños,
2: en los tiempos de antes,
1: se estudiaba una carrera, o la persona se conocía por ser cantante o actriz, y hoy puede coexistir tantas cosas. Entonces, Dayanara,
0: claro.
1: Es actriz, es madre, es locutora de radio, yeah. You know what I'm saying?
0: Mm-hmm. Yeah.
1: It's Miss Universe. Oh.
0: She's the real multi-hyphenate.
1: Is that the Jurassic Park again?
2: Escucha.
1: I'm sorry, we're aging ourselves. Yeah, that.
2: Ay, lo quitaste. Me ponen cada vez.
0: Yes.
2: ¿Tú ves cómo me
0: tratas? Ay, Dios, Dayanara. Que no se olvide. Okay? Let it be known.
2: Yep.
0: Look, I know you're going to get them back.
2: I know. Every day.
0: Every day when they least expect it.
1: She's always on her toes.
0: Pero de verdad, Dayanara is the real multi-hyphenate. Like, and I think, back to what I was saying, there are so many facets to all of us, right? Especialmente la mujer. La mujer mm-hmm. tiene muchas facetas. La mujer tiene muchas facetas en el amor. Y hoy vivimos en un mundo donde eso, mm-hmm. eso se puede apreciar aún sí. más. Aunque it is, you know, tough to juggle maybe a number of things at once. And there's content everywhere, and there's so many things to do, so many places to be. We have access to so many places that we didn't have access to before, which could be sometimes overwhelming. It is also an opportunity to display different parts of who you are. So this album and this season of my life is a little bit of that.
1: I don't want to open up old wounds and old scars.
0: Mm. But you will.
1: Talk about it only if you want.
3: But I have to.
1: Porque yo me quedé con las ganas. Mm.
3: Yes.
1: De verte en Bad Girl.
3: I know, everybody did.
1: But it didn't work out.
0: It's okay.
1: Pero así, en, that's the way acting is, ¿no?
3: Pero,
1: so much effort that you put into that.
3: Esa,
1: and then no sé.
3: Okay, todo ese esfuerzo y sabemos que el talento que tienes, pero a la misma vez, okay, cerró esa puerta. Mm-hmm. Mira todas las otras que se abrieron. Like, aren't you happy that happened that way?
0: Yes, I am, because yo tengo una I have a belief, yo tengo una creencia que me permite ver la vida de esta manera, de que nada de lo que me pasa a mí es para mal, siempre es para bien.
3: Mm-hmm.
0: So no matter what, even the things that look in this present moment like, dang, this is tough, or like, oh, that didn't turn out how I thought, it's for the for my greatest.
1: Your benefit. For
0: it's for my benefit. It's for my highest self. It's for my purpose that I might not be able to see right now.
1: Mm-hmm.
0: So with Batgirl, that was out of my control, you know? Hay muchas cosas dentro de la actuación en el mundo del cine que uno no tiene, no, como no es dueño del producto final. You know, you're just an actor. You're sometimes, especially in these big franchises, you're like a cog in a wheel and you do your best to do your performance. But at the end of the day, it's a huge studio film.
1: Right.
0: Mm-hmm. And you don't have control over it, obviously. Es un poquito frustrante al principio porque uno dice, wow, todo el tiempo, no solamente el tuyo, pero del crew.
1: Right.
0: But it allowed me to learn something, a lot of things in my experience of shooting that film that I, you know, nobody could ever take from me.
1: Right.
0: The relationships that I built in that time with the people that I got to act with and that I got to you know, collaborate with in the crew was incredible. De ese entonces, eso me como que me dio un impulso para entrar en el mundo del cine independiente también.
1: Okay.
0: Y ser una actriz que tal vez quería tener un poquito más de how do you say autonomy? Como más
1: nosotros somos brutos. Esa,
0: no,
1: esa
0: it's okay.
1: Muy...
0: It's,
4: we
0: no,
4: don't even
0: no,
4: know
0: no,
4: how to spell autonomy.
0: I'm the one that doesn't know the word.
1: You want to chat GPT?
0: Autonomía.
1: Right.
0: Exacto, autonomía e independencia. Sí, poder.
1: Tu papá se está burlando. Dice,
3: aprende.
0: Probablemente papi sabe la palabra. Pero tener un poquito más impacto como actriz en los proyectos que elijo. You know, so desde entonces he podido ser parte de proyectos independientes bellos y también studio films as well. Una de ellas, la próxima película
3: la
0: que
3: Thicket.
0: Hice, The Thicket,
3: okay.
0: que de hecho acaba de salir en Netflix y en las primeras 24 horas quedó número 4.
1: Number 4.
0: En el top 10, yeah. And
1: it's streaming right now, se puede ver ahora.
0: It's streaming right now, so go watch it.
1: The Thicket, what is it about?
0: The Thicket, I play Jimmy Sue in The Thicket. It's a group of outlaws that are looking for a young girl that gets taken.
1: Eres mala en la película.
0: Es un poquito violenta.
1: Outlaw y violenta.
0: It's a western. It's a western in the snow.
1: Hijo.
0: Yeah.
3: Ah, sí, yo vi, te vi en el post.
0: Y ahí está Peter Dinklage. He plays a bounty hunter, and Juliette Lewis, who is like almost unrecognizable. Como que no ni tú, si no sabes que es ella, you wouldn't know.
3: El make-up y eso que le pusieron.
0: Y su actuación en esa película es masterclass. So I highly recommend, not just because I'm in it. It was incredible to watch. ¿Cómo?
1: El Peter es el chiquitico.
0: English.
3: Sí.
0: Yeah.
3: Game of Thrones.
1: Yeah.
0: Yes.
1: Con su barba.
0: Yeah, no. Y hace unos fight scenes ahí el que yo digo, ¿qué?
1: ¿Él pelea bien? Me imagino que te muerde un muslo y eso es
4: un tobillo.
1: Por el tamaño que tiene, oye, ese tipo te muerde una rodilla y ten cuidado.
3: Oh my God.
1: Ok, que ya me quiero desquitarlo.
4: Espérate, pero dime. Pero shout out to Leslie, porque no está actuando con gente cualquiera.
2: Si lo de
4: Bad Girl se hubiese dado,
2: que es lo que te digo,
4: es desafortunado. Michael Keaton, Brendan Fraser, o sea, no eran unos cualquiera, que she was doing her thing there, you know what I'm saying?
1: Y puedo decir algo ya para desquitarme este día, más nunca te voy a hablar de esto más nunca.
2: Dale.
1: Pero la persona que tomó la decisión de cancelarte en The Bad Girl, estás comiendo desperdiciaste el momento, la mother de esa persona.
2: No, okay, ¿sabes lo que le dice a esa persona?
1: ¿Qué?
2: Thank you.
1: Regresando a Cardi B, aquí tenemos el video a Cardi B que llegó a República Dominicana, a casa de su familia, trapeando ahí. She's mopping the floors. Quiero saber si tú,
0: como buena dominicana, eso mismo,
1: tú pasas trapo así también en casa, tú limpias piso.
0: Sí, toca, claro. Yo lavo, I do the dishes. That's what I do. That's my station.
1: But let's stick to the floor here. Analiza la táctica que está utilizando Cardi B.
0: Sí, es una
1: hizo
0: táctica
1: bien, lo haría. ¿Alguna recomendación, algunos tips para que Cardi limpie mejor este piso?
0: No sé, alguna vez uno tiene que usar lo que hay.
1: Claro.
0: ¿Tú me entiendes? Es una escoba que está usando ella. Entonces, tal vez, you know, ella está con la escoba porque
2: sí, escoba con champú.
0: She's scrubbing, nice. You know what
1: I mean?
0: Good
1: job, they're good scrub there, Cardi.
2: Eso se hace siempre con merengue. Música.
0: Sí, así en
2: Puerto Rico se limpian las marquesinas así, con
0: claro,
2: música alto.
0: Yo sabía que era domingo de oficio cuando mi mamá empezaba con la India.
2: Con la India.
0: Ajá, con la India. O si había mucho oficio, Ana Gabriel. Ay.
1: Yep. Pero para esta que ella está trapeando el piso, sería bueno, ¿cuál es la canción que hizo ella? She sang at a festival. It was a remix. Es buena para trapear. Esa es la que hacía falta.
0: Bodega Baddie. We all Bodega Baddies, okay?
1: Yes. Here we go. Here. Hey. Bodega Baddie. Dale, Cardi.
0: Cógelo.
1: Rapéalo.
0: That's exactly right. Please tell me that she put an audio over this.
1: Where did you guys find
0: this footage?
1: This is her. She put it up on her on.
0: I love her.
1: Ella lo compartió.
4: Uno de los familiares de ella la grabó y subieron el.
1: Pero ¿qué está usando ella? Pinesol, eso es fabuloso. Hasta aquí se huele, lo dije.
0: Hasta aquí se huele.
1: Yo lo que estoy preocupado.
2: Huele a domingo de limpieza.
1: De Ganara, pero me preocupa porque echó demasiada agua y esa mesa, el comedor, eso está hecho de madera.
4: No, eso es marquesina, es una marquesina.
1: No, pero la mesa es de
2: sí, pero acuérdate
1: de madera.
2: Que ese tipo de limpieza no se hace todos los días.
0: Exacto.
2: Esa es la limpieza de Navidad, por ejemplo. Ajá. Con champú, con todo.
0: Una ocasión.
2: Pero Enrique
0: especial.
2: No sabe de eso porque Enrique no limpia.
0: Ya entendí.
1: Yo tengo la aplicación, yo bajo la aplicación.
0: ¿Cómo?
1: Pasa el robot ese, el Zumba ese.
2: A ver, María,
4: ¿es that what you call your mom?
1: ¿Cómo se llama? Rumba ese. Careco ese.
4: ¿Es that what you call your mom?
0: El Zumba.
4: Yo saco la aplicación y
0: ¡mam!
1: No, chico. Le doy a la aplicación y sale.
2: Llega.
1: Y sale el aparato, el plato negro
2: y
1: ese.
2: Llega Mercy.
1: Que se chupa todo lo que uno deja ahí. Maní. Todo tipo de pelo. Exactamente.
0: Where did you get this from?
1: What is this? This is a duster?
4: It's our duster.
0: Oh wow!
4: It'd be dusty as hell.
1: It's a duster stick. It also doubles up as a selfie stick.
0: It also doubles up as a nose picker. I see.
1: You can scratch your back.
2: Back scratcher.
1: La entrevista completa en YouTube. Enrique Santos, suscríbete. Buenos días.
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1: Somos el show de Enrique Santos con Dayanara Torres. Pasamos con los deportes extreme.
4: Oh, man, los campeones están contra las cuerdas. Yes, Milwaukee derrotó 6-2 a los Dodgers y ahora dominan la serie 3-0. Oh, los Brewers están a una sola victoria de su primer serie mundial desde Get Ready el 1982. Yo no había ni nacido todavía. Esto definitivamente tiene sabor a venganza. Los Dodgers barrieron a Milwaukee el año pasado, pero esta noche los Brewers pueden devolverles exactamente el mismo golpe a Los Ángeles. Locura total. Y pasando a la NFL, la semana número 6 comienza esta noche. Seattle visitando visitando a Denver. Thursday Night Football, ambos llegan con un récord de 3-2, pero los Seahawks son los actuales campeones de la NFL y necesitan reaccionar tras perder 32-29 contra San Francisco. Bueno, los Broncos vienen de vencer a los Chargers, pero su ofensiva todavía no convence según las estadísticas. Yes, Seattle contra Denver esta noche a las 8:15 de la noche, todo a través de Prime Video cada jueves, mi gente. Yo soy DJ Extreme y esto ha sido los deportes para el show de Enrique Santos.
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0: Gracias, Enrique, por divertirnos las mañanas.
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3: Buenos días. Hoy en la clavada telefónica le toca a la mamá de Dayanara. Ayer llamamos a mi mamá preguntándole si ella estaba presente el día que yo nací. Hoy le toca a la mamá de Dayanara.
4: El día que yo nací, ¿tú te acuerdas de ese día, verdad?
5: Sí.
4: ¿Y tú? ¿Tú estabas ahí?
5: Ajá.
4: Pues estabas ahí físicamente.
5: Pues claro, estoy en la camilla de sala de parto.
4: ¿Y por qué yo estaba llorando?
5: Miran, porque todos los bebés cuando nacen te dan una nalga para que llore.
4: Contra, pero le hubieses dicho algo a las enfermeras, ¿por qué?
5: ¿Pero qué le puedes decir, Yari? Ya. Tú estás boba, ¿te acuerdas tú de qué?
3: No te vayas a perder esta clavada, super funny, it's coming up. 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

0: Hoy en la clavada telefónica le toca a la mamá de Dayanara. Ayer llamamos a mi mamá preguntándole si ella estaba presente el día que yo nací. Hoy le toca a la mamá de Dayanara.
1: Madre, bendición.
2: Dios te bendiga, mamá. ¿Cómo estás? ¿Todo bien?
1: Todo bien, que me están haciendo una cosa aquí de como mi cumpleaños viene ahora. Unas preguntas y unas cosas. El día que yo nací, ¿tú te acuerdas de ese día, verdad?
2: Sí. El 28 de octubre.
1: Okay. Y estaba el doctor que puso mi nombre, ¿verdad? ¿Te acuerdas?
2: Ajá.
1: Okay. ¿Te acuerdas bien de él o no?
2: No me acuerdo ni del nombre de él.
1: Pero él te dijo que me pusiera Dayanara.
2: Exacto.
1: Okay. Pregunta que te hago. ¿Papi estaba ahí en el cuarto? ¿Papi estaba ahí?
2: No, ellos llegan después que la bebé está en el nursery.
1: Okay. Eso no lo dejan entrar. ¿Y tú?
2: No.
1: ¿Y tú? ¿Tú estabas ahí?
2: Pues claro, estaba en el hospital.
1: ¿Te acuerdas de eso?
2: Claro, estaba en una camilla y me llevaron para verte.
1: Pero te llevaron para verme, pero tú me viste nacer. ¿Tú estabas ahí?
2: Claro, cuando tú naciste me enseñaron, porque como yo lo que quería era una nena y nacieron dos varones. Y ese doctor fue el único que desde un principio me dijo, esa es una nena.
1: ¿Tú me viste primero a mí o yo te vi a ti primero? ¿Cómo fue?
2: Bueno, yo estoy en la camilla. Acuérdate que para aquel tiempo eso eran pujones. Y cuando tú sales, lo primero que ellos hacen es que te la muestran. Mira, es una nena. Y se la llevan para allá
1: a limpiarte. Te la mostraron a ti.
2: Ajá.
1: Pues estabas ahí físicamente.
2: Pues claro, estoy en la camilla de sala de parto.
1: Pero cuando salgo así, tú estabas ahí presente.
2: Claro, cuando ellos te sacan y tú empiezas a llorar. Ellos te envuelven como en una silicita y me enseñaron la carita, me dieron una nena y se la llevaron para allá a limpiarte.
1: ¿Y por qué yo estaba llorando?
2: Miran, porque todos los bebés cuando nacen te dan una nalga para que lloren.
1: Ay, ¿y por qué me dieron una nalga? Gente ahí desconocida. Si ni me conocen, ¿tú dejaste que me dieran?
2: Ay, Dios mío, tú también.
1: Pero si lloré, pero le hubiese dicho algo a las enfermeras, ¿por qué lloré?
2: ¿Pero qué le puedes decir, Yari? Ya. Tú estás boba. ¿Qué te acuerdas tú de qué?
1: ¿Tú quieres hablar con el que está editando esto?
2: Pues sí, por favor, porque la verdad que no entiendo las preguntas.
1: Ok, espérate un momentito.
3: ¿Aló?
2: Hello.
3: Sí, buenos días, señora.
2: Buenos días.
3: Sí, soy el escritor de esta publicación que estamos haciendo, un documental y un libro de la señorita Dayanara Torres. Usted es la madre. Muchas felicidades.
2: Gracias.
3: Queremos confirmar cuando Dayanara nació. ¿Usted estaba presente cuando ella nació?
2: Pues claro, porque yo la parí.
3: Claro, ok. Y tengo entendido que la niña lloró, porque usted...
2: No, por lo general, los niños lloran, pero no me atrevo a decirte que ella lloró, que a ella le dieron. Yo te estoy diciendo lo que se comenta.
3: ¿Y por qué?
2: En ese momento yo no estoy pendiente a eso. Yo lo que estoy pendiente es a que ya el dolor se me fue porque ella ya nació.
3: ¿Y por qué usted permitió que le pegaran? ¿Qué forma más grosera de tratar a la gente?
2: Mira, ¿qué me está diciendo a mí? ¿Quién diablos es el que está hablando contigo? Yo no soy ninguna grosera.
0: Mami, es Enrique.
2: Un poquito más de respeto.
0: Mami, es Enrique Santos con Dayanara. Es una broma que te estamos haciendo, una clavada.
2: Mira, Dios mío. Dale gracias a Dios que no estás cerca de mí porque te iban a meter esa garnata.
1: Por zángano.
0: Pero queremos confirmar, cuando usted dio a luz a Dayanara, ¿usted estaba ahí? ¿Estaba presente?
1: Estaba presente.
2: No, yo estaba en un cuarto y él estaba
0: en... Oye, mami, pero
2: ay,
0: ¿qué?
2: Dios mío, qué buena acogida me han dado.
0: ¿Qué paciencia tienes?
2: Estás mal. Yari, estás mal. O sea, ella tiene que estar mal.
1: Ella dice, Yari no ha dormido en meses, ella no puede estar bien. Cuando me diste a luz, ¿yo sí estaba ahí? Ay, madre, sorry.
2: Yo decía, Dios mío, se estará volviendo loca.
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1: Hoy tenemos con nosotros a un gran amigo de la casa, Jan Rodríguez de Coast City. Nos te vemos desde los Grammys.
2: I know.
3: El año pasado. Va para un año.
1: Ya ha pasado un buen año.
3: En noviembre ya, sería un año, yes.
2: Y ya casi estamos ahí otra vez.
1: Y tú no has parado.
2: Oh my God.
3: Tú no paras, right?
2: Mano, en verdad que ha sido un tremendo año y me encanta. A mí me encanta estar busy. Y estoy metido en todo. Me encanta, you know, estar en estudio, en tarima, esto, produciendo, so I stay active.
1: Felicidades, dos nominaciones este año para el Latin Grammy.
2: Thank you.
1: Tienes música nueva. Vas a estar con nosotros para aquellos que están en Miami esta noche.
3: Esta noche.
1: Yes. Our kickoff party. iHeartRadio, fiesta latina gratis para todo el mundo.
2: Yes.
1: Jungle
2: yep.
1: Plaza en el Miami Design District. Ahí vas a formar parte de Tony Zucker's Unity, the Latin tribute to Michael Jackson.
2: Mano, esta noche vamos a pasar increíble. Lo que le puedo decir a la gente que es un bandón lo que va a estar ahí esta noche, porque Tony, empezando con esos arreglos de estos temas que vamos a hacer, que eso se llama Unity, the Latin tribute to Michael Jackson.
1: Tú eres uno de los originales que cantaste con él en este,
2: este proyecto. Ya esto lleva, creo que como 12 años.
1: ¿Te ha sorprendido como la gente sabe? Bueno, la música de Michael Jackson es eterna, pero llevarla a nuestro ritmo en español, ritmos latinos.
2: No, mano. Nosotros hemos ido por todo el mundo con esto. Esto a Bahrain, esto por todo el mundo. En verdad, ha sido increíble. Y es un proyecto que a mí me fascina porque pues yo tengo lo mío con Coast City, que es más R&B, un poquito más alternativo, pero yo soy obviamente, ¿sabes? Soy puertorriqueño, soy amante de la salsa, de la clave, del jazz. So esto es como, me encanta cuando no estoy con Coast City, entonces, y Tony tiene show que yo puedo ir, me monto y me curo, ¿me entiendes? Me curo porque es un bandón de 17 personas atrás, con unos arreglos increíbles. Esta noche vamos a tener artistas invitados. Anthony Ramos.
1: Howie
2: yo.
1: D. De Howie los Backstreet
2: D.
1: Boys.
2: Yeah, that's going to be cool, man.
1: The beautiful Leslie Gray.
2: Yes. We love Leslie.
1: En las congas de Dayanara Torres por primera vez.
2: Yep. Of course. Yeah.
3: Obviamente.
1: Creo que me invitaron unos.
2: Shaker? No.
3: ¿Tú tocas los palitos?
2: Triangle.
1: Bueno, yo casi siempre toco los palitos, pero esta voy a. Para cambiar, para variar, voy a soplar. Lo que no sé si debe ser la trompeta o el saxofón. ¿Qué tú crees? ¿El órgano? No, el órgano se toca. Extreme va a tocar
2: la
1: el órgano.
2: La flauta.
1: La flauta se sopla.
2: No, pero va a estar encendido. Yo el año pasado canté también como invitado de Emily.
1: Emily Estefan.
2: Emily me invitó a cantar.
1: Ayer fue el primer año que hicimos esto, y si te lo perdiste last year, todavía estás a tiempo. Esta noche, 8 de la noche, pero tonight estás animando. Dayanara, 8 de la noche, es gratis para todo el mundo, la pasamos súper, súper bien. Una descarga musical.
2: Sí. Y el lugar es súper cool, el Jungle Plaza.
1: Jungle Plaza, en el Miami Design District.
2: Sí. Así que
1: bien Miami.
2: Totally. So, it's gonna be amazing.
1: And it's free. Normally things aren't free in Miami.
3: Lo mejor.
2: Total. Y el clima está rico. No, está todo perfecto.
1: Esta es la época perfecta del año porque empieza la humedad, empieza como que a desaparecer
3: un poco.
1: Suavizar,
3: ya no sé.
1: Tú sabes, para las mujeres eso es que le encanta porque no, el pelo se porta mejor, se porta bien.
3: Entendemos.
1: Oye, Coast City. Your curls.
2: Yeah.
1: Ustedes ganaron como Coast City su primer Grammy como dúo por su trabajo en Papota.
2: Con Catriel y Paco Moroso.
1: ¿Qué hay de la vida de estos tipos? Como que se ganaron el Grammy y ellos me salían en todos mis posts, en toda la música, me salían everywhere. Después se ganaron el Grammy, se besaron ellos y de repente como que desaparecieron. ¿O están trabajando? ¿Dónde están?
2: No, ellos están trabajando.
1: ¿Están de gira?
2: Esos tipos se mantienen busy, girando. Uh-huh. Exacto. Ellos, they're like super, you know, live show artists, ¿me entiendes? Se mantienen super busy. Tuvieron un disco nuevo después que de Papota sacaron otro disco que en ese no participamos, pero en eso creo que está, que salió Sting y varios artistas, sí, super cool. Pero este Grammy fue el primer Grammy que nos ganamos Coast City como productores, que es algo bien especial. Hemos estado nominados como artistas, pero esta es la primera vez que ganamos y fue un Grammy americano, you know? So it was really cool, man, really cool. So ahí lo tengo en la casa, esto al ladito de los otros. Pero,
1: el Grammy en inglés.
2: Yeah, en Grammy en inglés.
1: En vez de en Spanish.
2: Sí.
1: Oye, hablemos de Soñar Despierto. Este viene siendo tu álbum 4.
3: ¿Número 4?
2: Soñar Despierto es un álbum que salió este verano. Estamos un álbum que nos tardó como 2 años en escribir, grabar. Escribimos mucho en Tenerife. Fíjate, fuimos a España cuando fueron los Grammys allá en Sevilla. Ajá. Aprovechamos y nos quedamos después un tiempo por allá escribiendo. Y tiene artistas invitados, tiene a San Pedro, que es un artista allá de Tenerife, a Rich Yachel, que estaba en CNCO, tenemos a Bebo Dumont también, un tema que se llama Carrusel. También tenemos un feature de Néstor Torres,
1: okay,
2: hablando de flauta.
1: De flauta, tú la mencionaste. Yo mencioné el saxofón y la trompeta, tú trajiste la flauta.
3: Yep.
1: It's a beautiful instrument.
2: Yeah, no. So el disco, like, it's rich, you know, in music. Esto tiene mucha versatilidad, un poquito afro. Mucho lo de nosotros es R&B, you know, uh-huh. R&B.
1: How do you, in the creative process, I'm curious, porque cuando tú estás, por ejemplo, tienes un proyecto tuyo, una canción tuya que tienes ahí, más o menos te la tienes, la has escuchado, te la has imaginado ya, you made the mental picture, o la tienes media anotada o media grabada quizás en tus notas y demás.
2: Yeah.
1: Pero entonces tienes a Ricky Martin, entonces tienes a, you know, todos estos artistas. ¿Cómo tú sabes?
3: ¿Qué va para quién?
1: Yeah, how do you shut your brain off and say, okay, este verso es para mi canción, o este sonido es más para Ricky, o es más para Cold City.
3: O terminas una canción y entonces dices, no, esta canción es mejor para fulano.
1: O sea,
3: esta es mía.
1: ¿Eres bipolar? Does your brain go haywire?
2: I'm totally bipolar. I'm going bipolar right now. No, mira, yo tengo literalmente en my notes como un montón de cosas que se me vienen a la mente, random, you know, y tengo unas cosas que cuando estoy con Danny, que es the other half of Cold City, pues entiendo que es más en el branding, o sea, de lo que queremos hablar nosotros. Cuando estoy trabajando con otros artistas, o sea, si estamos escribiendo, todo empieza con una conversación. Entonces, uno va, you know, también uno ve lo que está pasando en las vidas de ellos, si están, you know, si están dejados de alguien, si están, ¿me entiendes? Entonces, uno va como que por ese caminito.
1: So, ahí mismo en el teléfono, tú haces magia.
2: I mean, it could start from here. For sure. Sí.
1: Me imagino que tienes muchas canciones.
2: Oh,
1: ahí también.
2: There's,
1: $2 million. $2,000. $2 million para que quiera el teléfono.
3: Run.
1: I have all the Coast City Grammy winning songs aquí.
2: There you go.
1: Aquí.
2: Imagínate la cantidad de todo el mundo y todos los productores y compositores que tienen, you know, tanta cosa ahí metida. Pero sí, y pues, o sea, en proyectos que están, por ejemplo, ahora mismo que Ricky está buscando temas. Mano, o sea, algunas veces it's just a shot in the dark, o sea, porque a good song is a good song, ¿me entiendes? Mm-hmm. Como que, so también there's como que ese aspecto de just a shot in the dark, ¿me entiendes? Pero, so, you never, you know, no hay una fórmula exacta, you know, pero cuando estoy cuando hacemos cosas de Coast City, aquí tengo como a nice little selection, the collection of titles y cositas que saco.
1: So, es 2.5 millones de dólares el valor.
2: Sí, 2.7.
1: ¿Qué te parece, Dayana?
3: Wow.
2: Ojalá.
1: Dani está involucrado en Persona del Año, donde se va este año, la persona del año.
3: El homenaje a Daddy Yankee.
2: Correcto. Yep. Y es más, por eso es que no está aquí hoy, porque la presión que ese tipo tiene ahora mismo, porque imagínate que todavía están, o sea, yo no puedo decir mucho, pero todavía están buscando pues los artistas que van a estar cantando esa noche. Entonces uno tiene que ser de un tema, tiene que hacer tantos arreglos diferentes para que puedan conectar con ese artista, ¿sabes? Si por ejemplo, mira, este tema de Yankee, esto, bueno, whatever, Gasolina, bueno, estuviera cool si X artista a lo mejor lo canta. Entonces tienes que hacer como tres versiones diferentes. A lo mejor este artista es más cumbia, a lo mejor este es más salsero.
3: Yep.
2: Y you know, porque en
1: Persona del Año, para que sepan, porque esta parte no se televisa.
2: Sí.
1: La gente no, el público no ve esto. Es en privado y lo que hacen es que traen Persona del Año. O sea, Latin Grammy determina una persona del año. Este año es Daddy Yankee. Y vienen otros artistas
3: a cantar las canciones de Daddy Yankee.
1: O sea, se tiene que hacer arreglo de todo. ¿Quién va a estar cantando? ¿Can you tell us?
2: No. Eso no, okay. Me mata.
3: Mira, ¿cuál es el teléfono?
2: Me mata.
1: El teléfono. Tres millones de dólares.
2: Pero va a estar increíble. Porque, ¿sabes? Temas de Daddy Yankee, que eso va a activar.
3: Wow.
2: Pero también son temas que muchos artistas le tienen miedo, porque son temas con mucha letra. Obviamente, raps, mucho chanteo.
1: ¿Esta es la primera vez que Coast City produce
2: esta canción? Es el tercer año.
1: ¿Qué dice eso de ustedes?
3: Wow.
2: Mano, en verdad que esto fue algo que llegó a través de Dani. You know, Dani, como porque el forte de Dani es dirección musical. O sea, Dani es un bravo en dirigir bandas. Y nosotros por eso somos bien pro músicos, pro banda. Y pues trabajamos juntos. Entonces Dani fue el que me llama a ayudarlo con lo de Person of the Year. Pero imagínate, son tres años consecutivos. El año pasado fue Rafael, Y esta es la primera vez que un artista, un reggaetonero, o sea, le hace un homenaje a Person of the Year. So it's so the bar is like really high, really, really high. Y es el único evento de los Grammys, de los Latin Grammys que tiene banda en vivo, porque los premios ahora, el telecast que tenía una banda en vivo, ahora este año no tienen. So una presión de mantener como que esa elegancia esa noche, you know? Y temas reggaetón también son difíciles porque tú tienes que tener ese dembow también heavy.
1: Y más si no es un artista reggaetonero. So para que encaje.
2: Exacto,
1: ¿no?
2: Exacto. So, pero los arreglos están quedando increíbles y literalmente me envió una foto, bro, estoy aquí tratando de terminar algo, y por eso está en una presión. Yo tranquilo, esto es al lado de casa, yo voy para allá a representar.
1: Bueno, we don't have to try too hard to have a good time tonight. The kickoff party of the Miami Design District for iHeartRadio Fiesta Latina, the official kickoff party, esta noche, 8 de la noche. Llega temprano el tributo, the Latin tribute to Michael Jackson. Grammy winner, Tony Sucar, of course.
2: Tony Sucar, Antonio Ramos, Howie D, Leslie Grace, Jan Rodriguez, JC.
1: JC, Jan Rodriguez.
3: Pay attention.
1: AKA JC. En Unity, ¿tú hiciste cuántas canciones de MJ?
2: En Unity.
1: ¿Con Tony?
2: En Unity yo hice como cuatro. Bueno, yo canto un montón. Yo canto Billie Jean, yo canto Smooth Criminal, yo canto Thriller, yo canto, Man in the Mirror, Human Nature. Encanta. No.
1: O sea, el que más pinchó ahí fuiste tú. El que más trabajó fuiste tú.
2: No, mano, vamos a gozarles. Tienen que ir primero que nada. Y si no, búsquenlo para que escuchen esos arreglos que están de mente. Increíble.
1: Nos vemos tonight, 8 de la noche. Miami Design District is the official kickoff party to iHeartRadio Fiesta Latina at the Jungle Plaza at the Miami Design District. Nos vemos esta noche.
2: See you there.
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0: Bueno, cuéntame, Dayanar, acerca de este hombre misterioso manejando el Lamborghini rosado de Yailin, la más viral.
1: Pues Yailin volvió a encender las redes sociales, pues, porque este hombre...
2: Siempre tiene las redes sociales.
1: No, un hombre ahí desconocido. Parece que estaba manejando su Lamborghini ese rosado. Obviamente,
2: mecánico,
1: todo el mundo lo va a...
2: Sangra, el mecánico.
1: Y después el Lamborghini...
2: Vale parking.
1: No lo podían mantener privado porque un Lamborghini rosado, imagínate. Las imágenes provocaron rumores, obviamente. Parece que tiene nuevo novio. Pero ante las especulaciones, Yailin decidió aclarar que ese hombre no es ningún romance, no tiene novio, ese no es. La situación ha despertado curiosidad entre los seguidores, pero la gente sigue pendiente de su vida sentimental.
0: No será lo chismoso. Si un Vale Parker maneja el carro mío rápidamente, mira, el nuevo novio de Enrique.
1: Oh. Ya, cierto.
0: Alfredo Adame resolvió un problema legal que tenía ahí.
1: Pues sí, resolvió este problema. Según los reportes, una resolución favoreció al comunicador que ha mantenido varios enfrentamientos públicos con el actor. Sin embargo, Adame reaccionó restándole la importancia a esta decisión y aseguró que eso a él no le preocupa.
3: Eso es contra Gustavo Adolfo, ¿no?
1: Ese mismo, el periodista.
2: Sí, que se buscó un lío.
1: Sí.
2: Yo estoy así como pensando, Alfredo. ¿Tú imaginas que el apellido de Alfredo fuese por detrás?
1: Oh.
3: ¿Qué es eso?
1: ¡Chuma!
3: ¿Qué es eso?
1: Tan temprano en la mañana.
3: Ay, ay, ay.

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2: Oye, tú estás excavado.
3: Buenos días. Hoy en la clavada telefónica le toca a la mamá de Dayanara. Ayer llamamos a mi mamá preguntándole si ella estaba presente el día que yo nací. Hoy le toca a la mamá de Dayanara.
4: El día que yo nací, ¿tú te acuerdas de ese día, verdad?
5: Sí.
4: ¿Y tú? ¿Tú estabas ahí?
5: Ajá.
4: Pues estabas ahí físicamente.
5: Pues claro, estoy en la camilla de sala de parto.
4: ¿Y por qué yo estaba llorando?
5: Miran, porque todos los bebés cuando nacen te dan una nalga para que llore.
4: Contra, pero le hubiese dicho algo a las enfermeras, ¿por qué?
5: ¿Pero qué le puedo decir, Yari? Ya. Tú estás boba. ¿Te acuerdas tú de qué?
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0: Hoy Extreme, nadie se murió.
1: ¿Cómo?
0: Nadie se murió, Dayanara, nadie se murió.
2: ¿Cómo?
0: Es el tema nuevo de Gente de Zona por primera vez. A dúo con Elena Rose, se llama Nadie se murió. Es una canción que mezcla son cubano, salsa, timba y hasta la conga. El tema habla de superar las decepciones amorosas y seguir adelante. Se estrena esta noche, 8 de la noche, en todas las plataformas digitales. Lo nuevo de Gente de Zona con Elena Rose. Nadie se murió.
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0: Hoy en la clavada telefónica le toca a la mamá de Dayanara. Ayer llamamos a mi mamá preguntándole si ella estaba presente el día que yo nací. Hoy le toca a la mamá de Dayanara.
1: Madre, bendición.
4: Dios te bendiga, mamá. ¿Cómo estás? Bien?
1: Todo bien, que me están haciendo una cosa aquí de como mi cumpleaños viene ahora. Unas preguntas y unas cosas. El día que yo nací, ¿tú te acuerdas de ese día, verdad?
4: Sí. El 28 de octubre.
1: Okay, okay. Y estaba el doctor que puso mi nombre, ¿verdad? ¿Te acuerdas?
4: Ajá.
1: Okay. ¿Te acuerdas bien de él o no?
4: No me acuerdo ni del nombre de él.
1: Pero él te dijo que me pusiera Dayanara.
4: Exacto.
1: Okay. Pregunta que te hago. ¿Papi estaba ahí en el cuarto? ¿Papi estaba ahí?
4: No, ellos llegan después que la bebé está en el nursery.
1: Okay. Se nos dejan entrar. ¿Y tú?
4: No.
1: ¿Y tú? ¿Tú estabas ahí?
4: Pues claro, estaba en el hospital.
1: ¿Te acuerdas de eso?
4: Claro, estaba en una camilla y me llevaron para verte.
1: Pero te llevaron para verme, pero tú me viste nacer. ¿Tú estabas ahí?
4: Claro, cuando tú naciste me enseñaron, porque como yo lo que quería era una nena y nacieron dos varones. Y ese doctor fue el único que desde un principio me dijo, esa es una nena.
1: ¿Tú me viste primero a mí o yo te vi a ti primero? ¿Cómo fue?
4: Bueno, yo estoy en la camilla. Acuérdate que para aquel tiempo eso eran empujones. Y cuando tú sales, lo primero que ellos hacen es que te la muestran. Mira, es una nena. Y se la llevan para allá
1: a limpiarte. ¿Te la mostraron a ti?
4: Ajá.
1: Pues estabas ahí físicamente.
4: Pues claro, estoy en la camilla de sala de parto.
1: Pero cuando salgo así, tú estabas ahí presente.
4: Claro, cuando ellos te sacan y tú empiezas a llorar. Ellos te envuelven como en una silicita y me enseñaron la cajita, me dieron una nena y se la llevaron para allá a limpiarte.
1: ¿Y por qué yo estaba llorando?
4: Miran, porque todos los bebés cuando nacen te dan una nalga para que lloren.
1: Ay, ¿y por qué me dieron una nalga? Gente ahí desconocida. Si ni me conocen, ¿tú dejaste que me dieran?
4: Ay, Dios mío, tú también.
1: Pero si lloré, pero le hubiese dicho algo a las enfermeras, ¿por qué lloré?
4: ¿Pero qué le puedes decir, Yari? Tú estás boba. ¿Qué te acuerdas tú de qué?
1: ¿Tú quieres hablar con el que está editando esto?
4: Pues sí, por favor, porque la verdad que no entiendo las preguntas.
1: Ok, espérate un momentito.
5: ¿Aló?
4: ¿Hello?
5: Sí, buenos días, señora.
4: Buenos días.
5: Sí, soy el escritor de esta publicación que estamos haciendo, un documental y un libro de la señorita Dayanara Torres. Usted es la madre. Muchas felicidades.
4: Gracias.
5: Queremos confirmar cuando Dayanara nació. ¿Usted estaba presente cuando ella nació?
4: Pues claro, porque yo la parí.
5: Claro, ok. Y tengo entendido que la niña lloró, porque usted...
4: No, por lo general, los niños lloran, pero no me atrevo a decirte que ella lloró, que a ella le dieron. Yo te estoy diciendo lo que se comenta.
5: ¿Y por qué?
4: En ese momento yo no estoy pendiente a eso. Yo lo que estoy pendiente es a que ya el dolor se me fue porque ella ya nació.
5: ¿Y por qué usted permitió que le pegaran? ¿Qué forma más grosera de tratar a la gente?
4: Mira, ¿qué me está diciendo a mí? ¿Quién diablos es que está hablando contigo? Yo no soy ninguna grosera.
0: Mami, es Enrique.
4: Un poquito más de respeto.
0: Mami, es Enrique Santos con Dayanara. Es una broma que te estamos haciendo, una clavada.
4: Mira, Dios mío. Dale gracias a Dios que no estás cerca de mí porque te iban a meter esa garnata.
1: Por zángano.
4: Mira, ya.
0: Pero queremos confirmar, cuando usted dio a luz a Dayanara, ¿usted estaba ahí? ¿Estaba presente?
1: Estaba presente.
4: No, yo estaba en un cuarto y
0: esa vez... Oye, mami, pero
4: ay,
0: ¿qué?
4: Ay, Dios mío, qué buena acogida me han dado.
0: ¿Qué paciencia tienes?
4: Yari, estás mal.
1: Ella dice, Yari no ha dormido en meses, ella no puede estar bien. Cuando me diste a luz, ¿yo sí estaba ahí?
4: Yeah.
1: Ay, madre, sorry.
4: Yo decía, Dios mío, se te la volviendo loca.
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0: Bad Bunny recibió buenas noticias en la demanda millonaria presentada por Román Carrasco.
1: Ajá.
0: ¿Quién es Román Carrasco? Bueno, un hombre de 84 años, dueño de la famosa casa en Puerto Rico, que fue la inspiración de la casita.
1: Exacto.
0: En la gira del Conejo.
1: Estuvimos Malo. Hablando de esto en yes. un momento dado, sí.
0: Bueno, el hombre reclamaba unos 6 millones de dólares alegando que autorizó utilizar la propiedad para esta movie,
1: Para la réplica, ¿verdad? Le hicieron una réplica a su casa.
0: So he wanted, I don't know what's going on, he wanted $6 million.
1: Pero simplemente porque hicieron una réplica de esa casa.
2: Pegaron el concepto de la casita, se parece al del tipo. La familia lo más probable vieron una avenida y dijeron, espérate.
1: Sí, vieron, vamos a sacar chavos, porque honestamente, digo, cada cual tiene su necesidad, ¿verdad? Pero esa casita es la casita de todas las abuelitas de nosotros.
0: Pero
1: no
0: esta
1: es nada,
0: casa.
1: Nada.
2: Se aparece la casita que estaba Cardi B trapeando los
1: también,
2: otros días.
1: También, el otro día.
0: Sí. No, pero yo he visto la casa, es el mismo color, es la misma casita.
1: Pero Enrique, hay miles de esas mismas también.
0: Ay, no, pero esa, por eso está la famosa demanda y es la controversia.

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1: Oh, man, los campeones están contra las cuerdas. Yes, Milwaukee derrotó 6-2 a los Dodgers y ahora dominan la serie 3-0. Oh, los Brewers están a una sola victoria de su primer serie mundial desde, get ready, el 1982. Yo no había ni nacido todavía. Esto definitivamente tiene sabor a venganza. Los Dodgers barrieron a Milwaukee el año pasado, pero esta noche los Brewers pueden devolverles exactamente el mismo golpe a Los Ángeles. Locura total. Y pasando a la NFL, la semana número 6 comienza esta noche. Seattle visitando a Denver. Thursday Night Football. Ambos llegan con un récord de 3-2, pero los Seahawks son los actuales campeones de la NFL y necesitan reaccionar tras perder 32-29 contra San Francisco. Bueno, los Broncos vienen de vencer a los Chargers, pero su ofensiva todavía no convence según las estadísticas. Y es Seattle contra Denver esta noche a las 8:15 de la noche, todo a través de Prime Video cada jueves. Mi gente, yo soy DJ Extreme y esto ha sido los deportes para el show de Enrique Santos.

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Comenzó la hora que te gusta. Vamos a informarte por aquí por Rumba 97.7. Joanny en tu radio. En solo minutitos tengo con Farándula. No le cambies. The perfect melody. You know?

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Bueno, ¿y a quién no le gustan las canciones de Cristian Castro, eh? Pues recibirá el homenajeado, es él, claro que sí, en los premios Billboard de la música latina, en reconocimiento a su más de 3 décadas de trayectoria y su aporte a la música romántica en español. Este cantante mexicano, pues, ha marcado a varias generaciones con éxitos como Azul, No Podrás, Amor y Nunca Voy a Olvidarte. Yo en tu radio por Rumba 97.7.

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nivel internacional. Un reportaje de Billboard destaca cómo este género, nacido en los barrios populares de Cuba, hace cerca de 2 décadas ha revolucionado hasta convertirse en un fenómeno que hoy conecta con audiencias en Miami, España y varios países de Latinoamérica. Como muestra de su impacto, pues el reparto tendrá un espacio propio en Billboard Latin Music Week 2026. Yanis en tu radio por Rumba 97.7.

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1: All right, baby. Hoy es jueves para atrás, Choco. ¿Y sabes qué?

0: Ellos están llenos.
1: The Mirage, baby. ¿Tú sabes quién es? La maravilla. Choco, por favor.
0: Dime.
1: Quiero pasarla bien. Entonces, ponme ahí.

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1: En Rumba 97.7, el tiempo.
2: Mediodía con cielos soleados, alta de 63, para esta noche baja de 47. Les informó Gina Genesis, Rumba 97.7.
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En esta misma hora, 1:30, viene tu oportunidad para que te vayas a ver Arcángel. Me vas a enviar la palabra clave que te voy a decir a la 1:30. Esa me la vas a enviar en el microfonito rojo. Así que pídeselo a San Miguel aquí, como con esta de Romeo Santos.

Chocolatisi, ¿será que de pronto me puedes poner uno de los artistas que va a estar en Fiesta Latina? Claro, por supuesto que yes. En menos de 7 minutos te voy a sorprender con uno de esos, ¿all right?

En menos de 7 minutos viene tu oportunidad para que te vayas a ver Arcángel, La Mirage, en el MGM Music Hall de Fenway. En menos de 7 minutos viene tu oportunidad con la palabra clave.

0: Baby Wow, tengo tu oportunidad para que te vayas a ver a la Mirage.
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0: Hoy en el jueves para atrás, a esta hora conmigo, calle es la palabra clave. Calle, calle, calle. Pues calle, calle. No, mentira, Choco, es el can. Calle es la palabra clave. Envíamela en el talkback de la aplicación iHeartRadio, el microfonito rojo. Envíamela allí. Atención, tú que estás en el taller de mecánica trabajando debajo de ese auto. Coge el teléfono, tranquilito, que no se entere el jefe, y envíame la palabra clave calle para que te vayas con el combo, con el corillo completo a ver Arcángel, la Mirage. Calle, palabra clave hoy, ahora conmigo, jueves, para que te vayas a ver Arcángel el próximo 28 de octubre en el MGM Music Hall de Fenway. Y así no te tienes que quedar enganchado como alambre púa. Aquí tú lo tienes con Bad Bunny.

0: Jessica me dice que quiere lo nuevo de Anuel AA. Vuelve, que la escuchó en el Privity este pasado sábado y que quiere que le demos play, mi amorcito. Entonces, ¿sabes qué? En menos de 7 minutos, I got you, Jessica. Saludos a everybody, together, todo el mundo en Attleboro, escuchando Rumba.
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0: palabra clave para irme a ver Arcángel. Calle. Calle es la palabra clave. Envíamela en el microfonito rojo de la aplicación iHeartRadio. Calle, palabra clave.
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0: ver a Messi con el New England Revolution por $42. Dale, ahora, right now, te lo digo yo, el Chocolate, baby. Y sigo chequeando si me estás enviando la palabra clave, ¿ok? Para que te vayas a ver, Arcángel.
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tú te pensaste que tú me

0: Yes, yes.
1: Let me see si me están enviando la palabra clave. Hello.
2: Chocolate.
1: Epa.
2: La palabra es calle.
1: Yes, sir.
2: Calle.
1: All right, calle. Palabra clave. Let me see, let me see, let me see.
3: Palabra clave. Calle.
1: Vamos.
3: Calle, donde voy manejando.
1: Vamos para la calle. En la calle andamos, baby. Palabra clave es calle. Yes, sir. Para que te vayas a ver, Arcángel, todavía tienes tiempo en esta hora. Y Choco, y dime, ¿cuál es la vuelta? ¿Tú me puedes dar un call 617-560-0977 o continuar enviándome la palabra clave, dejándome saber qué tú preferías, castigos o pelas, en el talkback de la aplicación iHeartRadio? Talkback feature. Hit me up, Chocolate Radio. Turn me

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en esta hora, nueva hora musical y nueva palabra banco para que te busques $1,000. ¿Qué tienes que hacer? En nuestra página oficial rumba977.com, rumba977.com. Vete para allá, sección de concursos, go to the contest section, mete allí la palabra clave en donde dice $1,000 fácil banco, palabra clave en esta hora. Y en menos de 7 minutos te voy a repetir, atención, Don Martín Salazar, le voy a repetir lo que es Operation Wicked Safe de la Policía Estatal en menos de 7 minutos. All right, I got you.

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envíame la palabra clave en el microfonito rojo de la aplicación iHeartRadio Energía, palabra clave, para que te vayas a ver a la Mirage, al Cángel Baby Energía. Palabra clave, y como hoy es jueves de TVT, la chiquita ahí la tienes con Joel y Randy, baby, que tú estás linda, ma. Y Balvin también, tú estás

0: Continúa enviándome la palabra clave para que te puedas ir a ver Arcángel Lamorachi. Cuando estés allí también me envías en la misma nota de voz, me dejas saber qué tú quieres escuchar. 4 de la tarde estamos mezclando en vivo, baby, boo, boo. Arrancamos con lo que tú quieras, let me know.
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0: ¿Cómo arrancamos a mezclar a las 4 de la tarde en el talkback de la aplicación iHeart Radio? Dímelo, ¿qué pasó?
1: Choco, hoy es mi cumpleaños.
0: Happy birthday.
1: Y yo necesito que tú me pongas Edilio de Willy Colón.
0: Ok, ok. Dale. Idilio de Willy Colón, a las 4 de la tarde arrancamos en salsa. Y dime, ¿qué tú más quieres? ¿Qué más tú quieres? Déjame saber también cuál es la palabra clave para que te vayas a ver Arcángel. 97 minutos de música ininterrumpida arrancando.

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Definitivamente que los muchachos están creativos. Jay Wheeler desmiente el hecho de que un influencer, un TikToker llamado La Mana, esté alegando y subiendo fotos como que han estado juntos. La IA va a volver loca a la gente.

0: Nos fuimos.
1: Como un.
2: Jueves para atrás.
0: Y me dijeron, Trela. Right back, real quick, Choco. Se llama la nena.

0: bobería. Hoy es jueves, para atrás jueves de TVT. Hello.
1: Bueno, yo tuve una infancia muy buena. Okay. Porque yo era una de las nietas favoritas.
0: ¡Ay, señores!
1: De mi abuela.
0: Okay,
1: éramos dos, yo y una prima mía, Coral. A nosotras no nos podía poner la mano. Nosotras no hacían absolutamente nada. Nosotros no nos ponían ni a hacer oficio.
0: ¡Oye esto, señores!

Me piden a Óptimo. Diablo, sería duro que Óptimo y Darwin la melodía, perdón, pudieran hacer un tema juntos. I would love that.

0: 97.7, por favor, no me deje fuera. Quiero ir a ver al cáncer, por favor, que le diga la mano. Ay, Dios mío, por favor.
1: ¿Cuál es la palabra clave?
0: Y por el mismo, ando con la baby.
1: Ya. Yeah.
0: Ponte a Karol G.
1: Ya. Yeah.
0: Baby, wow, porque dime tú.
1: Baby, wow, Karol G. Vamos a ver cómo
0: hace. Ay, Dios mío, por favor, no me dejen fuera. Y por ahí mismo, ando con la baby. Ponte a Karol G.
1: Ahí está el compadre, ¿cómo es, Choco? Aunque hoy es jueves para atrás, te vamos a dar esta nueva de Karol G. Está prendida número uno a nivel nacional.

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Tienen $250 para que tú te puedas ir para el concierto de los muchachos de Sin Bandera sin tener que manejar. Pero tienes la oportunidad allá también esta noche de 7 a 9 de ganarte tus entradas y el meet and greet para conocer a los muchachos de Sin Bandera de 7 a 9 conmigo, Chocolate Radio, en el Gran Peñol Restaurant. Nos vemos allá esta noche, 7 to 9. Mañana estamos en Miami. Y adivina, en la próxima hora, DJ Rico Suave tiene tu oportunidad.

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0: Vení more. Farruko. Pero right now, llegó la hora, tu chance, a unos boletos. Arcángel la Maravilla.
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0: All right, Arcángel, llega el 28 de octubre al MGM Music Hall de Fenway. Tú puedes ganar boletos right now con la palabra clave, noche. Noche, la palabra clave para ir a ver a Arcángel. Dale para ese talkback, Mike, usando la app gratis de iHeartRadio right now. Noche, la palabra clave. I can't wait for la noche de tonight, man. Miami's gonna be a vibe. We're live right now desde Miami, Florida.

0: Noche. Noche. All right, hit that talk back mic on the free iHeart Radio app. We live in Miami. DJ Menor is coming up next. He's with me too, baby. Let's go.
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0: Only Ricardo Suavity, reporta la sintonía. Recuerda, I always want to give you a shout out, man. So hit me up, arroba DJ Menor, mi cuenta personal, y la cuenta de nosotros, arroba Rumba 970 Boston. Rico, take it away.
1: Oye, yo sé que acabamos de llegar a Miami, pero la estamos pasando súper bien, ¿ok? Y que no te dé envidia tampoco. You can be here too. 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We'll be right back with more mixes aquí en Rumba.
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0: tremendo set de bachata, man. Bachata con sentimiento, bachata en vivola, en vivo con nosotros, rico como nosotros, en vivo. What are you doing right now? Oye, te dejo buenas noticias, te dejo buenas manos con Ricardo Suavitín. Oye, protégemelo, por favor. Este es mi soldado de combate, ¿ok? Ya, that's it. Ahorita limpio el machete y ya para rest a little bit. Pero te quedas en buenas manos con Ricardo Suavitín, ¿no es, rico? Take it away.
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0: Oye, this song just hits different cuando la estás escuchando when you're actually in Brickell. Estamos aquí en Miami. Mouse Flow DJs hanging out. Rico Suave contigo. Let's keep it locked en breve. Tengo a San Miguel Romeo Santos en San D.Y. Ozuna.
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Rico sabe contigo, ¿no? 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

0: trip to Forest Hills too. Live desde Miami, Florida, Rico Suave, tú sabes.
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